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Sigue la buena música.

0: 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Y vamos a la pausa, Cobrita, o vamos con audios. Usted manda a la pausa ya. Vamos a la pausa, Cobrita, ya volvemos.
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0: 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Junto al cura, que no es cura, el apóstol Pablo.
1: Ay, ay.
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1: ¿Qué más llegó? Darling FM. Bueno, señoras y señores, yo pensé que me estaba viendo en el espejo, mi. Así de que ya llegó el Darling. Bueno, mijas, ahora sí, estoy listo ya. Escoge, cobrita, ¿cuántas entradas quieres regalar? ¿Las cinquito será? ¿Cinco entradas regalamos? Si no, ya igual el sábado es del concierto. Regalemos, mija, ya. Cinco nombres escoge de ahí, de todos los... ¿No mandaron con nombres? Pues no les demos nada ya. Si no han mandado nombre ni apellido, ya... Yo les expliqué, manden audio. Después del audio, manden nombre y apellido para que se lleven los pases de cortesía para Chicha versus Rocola. Así es que, si no, ya no mandaron, ya pues ya. Ah, ya, problema de cada quien. Muy bien, mientras el cobrita escoge los cinco ganadores, yo quiero invitarle a usted, sí, a usted. 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Así es que bueno, a ver, cobrita, tenemos audios. Saca los audios, cobrita, por favor. Vamos a ver qué dice la gente. ¿Qué dice?
3: Padrino.
1: Ah.
3: 73 cordialísimos.
1: Bienvenidos.
3: El mar podrá ganarme en agua, pero ensaladas jamás, padrino. Regale una entradita y también anda salada. ¿Qué hacer? 1029 amplios, 1029 amplios, Radio La Unión.
1: Salada, anda.
4: Buenas noches, Radio La Unión. Quisiera enviar un saludito para mi mamá. Y ya que estamos el día del evento, tal vez me podría regalar una entrada, por favor. Gracias.
1: Todo sopa y salado, amiga.
5: 73 cordiales, Radio La Única. Quiero enviar un saludo a la unidad 59 Quitumbe y para Víctor, ya que va a descansar, ya que todo el día la verdad está cansadito ya.
6: ¿Cómo lo vamos a ocupar? Ya no camellano, fue un camello.
1: Ah.
7: Buenas noches, Radio La Única. Quiero enviar un saludo a mi... bien especial a mi hermana Yamileto Apanta, que está cumpliendo años en Sanción de Calderón, de parte de su hermano Eric, y le quiero mucho y me puedo complacer.
8: ¡Esa tortuga! ¡Habla rápido, oye!
9: 7373 Apóstol. ¿Puedes ponerme una musiquita, hermano Chamba? Porfa, Apóstol.
1: Ya, mi amor. Ya, mi amor.
10: Buenas noches, Radio La Única.
1: Hola.
10: Soy Tamayra Bolaños. Quisiera ganarme la entradita para el concierto Rocola.
2: 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Pero ya estoy bien, ya estamos ready, estamos más activa que los lobos.
11: Hola, hola, Radio La Única. Buenas noches, estoy mandando mensajes desde el sur de Quito. Soy Rosario Sellán y un cordial saludo para el señor Alejandro Avilés.
12: Buenas noches, Radio La Única. Quería enviar un saludo para la cumpleañera Polet Marín, que está cumpliendo 14 añitos. Y también pedirle un temita a Dame Tu Mano Paloma de Madrid.
13: Padrino, pase el contacto de la señorita. A ver si le hago entrar en calor.
14: Buenas noches, Verónica. Unos saluditos para mi mamá, que está siempre arreglando la casita. Y también para mi papá, que ya debe estar viniendo de su trabajo. Y para mis abuelitos allá en San Visa, que ya han de estar llegando a su casita.
15: ¡Apuesto!
1: ¡Ah!
15: ¡Sobrito! ¡Alza volumen, ve!
16: Buenas noches, Radio La Única. Un saludo especial para ese chofercito carretero de la San Carlos y una canción de Margarita Lube. Chofercito carretero.
1: ¿Ya?
17: Hola, puesto. ¿Por qué llega muy tarde? ¿Qué hora es? Pero, oh, ¿tú me olvidaste?
1: No, mi Sarita, nunca te voy a olvidar, Sarita. Bueno,
3: a ya, ver, ya, lárgate, hinojo.
1: Ya tengo los nombres de los 5 ganadores. Ponme música de suspenso, que 5 personas. El otro día regalamos 10, ¿no? Te voy a regalar 5 más. Personas que se van al concierto este sábado. Chicha versus Rocola. Voy a dar a conocer los nombres de las personas afortunadas que van a irse, van a estar este sábado en el Coliseo General Rumiñahui disfrutando de 5 artistas de Chicha, 5 de Rocola en este gran encuentro musical donde los mejores exponentes presentan un gran espectáculo. Atención. Y los nombres, ¿sí les mandaste mensaje diciendo que son ganadores? Ya, bueno, comita. Escuchen. Y tienen que venir a retirar los pases mañana aquí en las oficinas de Radio La Única, Avenida Naciones Unidas y Amazonas, en el edificio de la previsora, piso 9, en la Torre A. Ah, ya, muy bien. Pero tengo una queja, cobrita. Tengo una queja. Escucha. No, mentira. Ya, ya. A ver, ahora sí, los nombres de los ganadores. Walter Valverde. Tomás Tambi. Juan de la Cruz. Lourdes Gualotuña. Maite Carvajal. Son las 5 personas, ¿no? Vamos a ver si mañana, por ahí, voy a ver si todavía nos quedan entradas para regalar para mañana, ¿ya, mija? Los que no se ganaron, tranquilos. Ya voy a, desde la próxima semana, a regalar entradas para Folklore 360. Sí, desde la próxima semana. En ese concierto sí voy a animar, así es que... Así es que tranquilos. Que no cunde el pánico, o que no pande el cúnico. Ya, nos vemos, cuídense mucho. Yo soy el apóstol Pablo, mañana 2 más, por favor, 2 más. Junto a Cobra Junior DJ les decimos... ¡Ande! ¿Cadena tienes? Allá. Folklore 360. Se viene 13 de junio. 3 días después de mi cumpleaños. Voy a hacerme madre. Verás. El 8 cumplo 7 años con mi novia, mija. ¡Qué aguante el mío, oye! El 7 de junio. Perdón, el 8 de junio. El 10 mi cumpleaños.
18: No se acaba el mundo.
1: El 12. Cumplo 3 años de haber llegado a la cadena radial América, mija. Y el 13 ya es el concierto. Folklore 360. Está lindo, carajo. Eso sí va a estar. Señor concierto. Ojalá William Luna ahora sí salga rápido del camerino, mija. Si no, me toca estar hablando media hora en el escenario. Pero bueno. No se olvide, 13 de junio. Ahí estaremos en Folklore 360, parte 2. Ya, ya, mija, ya, ya. Eso la próxima semana ya estaremos anunciándole de qué manera se va a llevar la temática para este gran concierto.
18: ¿Me vas a llevar o no?
1: Obvio, mija. Como siempre, vamos a hacer un show. No como el show que hacen las mujeres, show de celos. No, show de verdad. Ya, nos vamos. Vamos a cumplir con una cadena nacional de radio y televisión. Hasta mañana, mi Ecuador del alma. Cantan, descanta. ¿Qué digo? Ya, hasta mañana.
0: 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Son las 8 de la noche en punto. 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

0: 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Son las 8:11. 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
1: Obvio, Bobis.
2: 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Desde los nuevos horizontes para Chile y Anaí.
1: Obvio, Bobis.
3: No creo.
4: Hola, amor.
5: Buenas noches, Radio Unicamp.

Gracias, Radio La Única, aquí enviando un fuerte saludo a toda la institución, a la Unidad Educativa Central Técnico, al Ilustre Central, que ya quedó campeón de la categoría sub-18 fútbol en el Estadio de la UCAS. Felicidades, campeones, al Ilustre y todos los jugadores. Somos del primer colegio.

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1: ¿Qué tal? Buenas noches, la mejor radio, la única. Saludos especiales de allá en Pizulí, aquí la familia Chiluisa también. A todo parlante. Radio La Única, una musiquita alegre, por favor, para esta noche fría. Bendiciones, La Única, la primera.
2: ¡Adiós, Bobby!
3: ¡Vecinos!
4: Buenas noches, Radio La Única. Un saludo muy especial para mi hija Antonella, hoy que está cumpliendo sus 14 añitos de vida. Que Diosito le bendiga, siendo la niña que es, cariñosa con sus padres y con sus hermanos. Y un saludo especial de parte de su madre y de sus hermanos y de su familia, que le quieren mucho y le ama.
5: Hola, Radio La Única. Un saludo para yo mismo.
3: Sácamela del grupo.
6: Ya te llenó, te vayas a mí.
7: Ya que ya está.

0: mujeres malditas.
1: Ya tiene que enamorarse seriamente, cambiar ese carácter.
2: A ver, según tú, ¿dónde estás? 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

0: 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Salud a David Guevara, que no se le para aquí con Bazooka. El Abad, Jimmy Pulupa y alias del Pollazo, se echó las casas.
1: ¿Qué pasó? ¿No es que no puedes hablar rápido, pues, hombre?
2: Ya, pero no me harás cabrear, sí.

0: 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Son las 8:32 p.m. Hemos crecido. 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

0: Buenas noches, Radio La Única. Quiero mandar un saludo a mi esposo Marco Usay, a mis hijas, a mi nietito. De igual manera, quiero mandar un saludo a mi padre que está en Salcedo, igual a mi madre también, Angelita Tipán, César Charco, que le queremos mucho. Gracias.
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0: 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Son las 8 de la noche y 42 minutos. 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

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Son las 9:03. 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

Noche Radio La Única. No sé si me puedan complacer con la música Siempre Te Amaré del grupo Caravana, la música favorita de mi papi Marca Usa, y con mucho cariño de parte de su hija Camila. Gracias.

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1: Y con mucho sentimiento, allá para Evelyn Naranjo.

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0: 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Son las 9:31 de la noche. 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
1: Hola, buenas noches, Radio La Única. Un saludito fuerte, fuerte para mi esposita Elena y divino niño. Para Rosita Campo Verde, del señor Baez, que se cuide, que le amo demasiado. Gracias.

0: Un 7-3 cordiales, deseándoles lo mejor, que sigan adelante, muchas bendiciones. Por favor, ayúdenme con unos saluditos muy especiales para los soldaditos azules, empresa de Maceo, ya que nos encontramos full sintonía de la única. Por favor, a ver si me puede ayudar con un temita de Ojos Azules de Gerardo Morán.
1: Ya me amaste, ya me ves.
0: Muy amable, gracias. Una buena noche.

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1: ¿Cómo están, mi amigo? Muy buenas noches. Quiero hacerles llegar un cordial saludo a todas esas chicas de la central de esterilización del Hospital Quito Sur que se dediquen a trabajar, por favor. Gracias.
2: Ya, pero no me harás cabrear, sí.
3: Ve, ve, ve, ve, ve, ve.

0: 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Son las 10 de la noche y 31 minutos. 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

0: 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Son las 10 de la noche y 38 minutos. 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

0: Típica.
1: Saludos, DJ Sax. Buena música, mi hermano, buena música. Te saluda Chester Animation. Oye, ponte el Curry King. Pilas ahí, mijo. Buena música.

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Son las 11 de la noche y 21 minutos. 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

0: 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Son las 11 de la noche y 32 minutos. 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
2: Radio La Única, buenas noches. Un saludito para Nicky. Somos Pikachu, que andamos de aquí. Pate de papo.
3: ¿Qué? ¿Te gustan los hombres?

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Son las 11 de la noche y 52 minutos. 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

0: Buenos días, Radio La Única. Quiero mandar un gran saludo para mis padres, para Cecilia Toaza y Josecito Tuapanta, allá en Santo Domingo de Carretas, en el Colegio Los Surcos. Que les vaya muy bien hoy en su día de trabajo. De parte de Cristian Alex, desde acá, desde Lyon, Francia. Saludos y bendiciones. Éxitos, Radio La Única, la mejor.
1: Ya, mi amor, ya.

0: 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Son las 6:02 a.m.
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0: y aquí de Garita Hermosa de Pichincha. Un saludo inmenso a todos los taxistas que ahorita ya se están poniéndose a la rueda y al volante. Que les vaya muy bien. Abróchense bien al cinturón, no vayan a salir bailando, taxistas infieles de Vista Hermosa.
1: ¿Qué pasó? 7-3 Radio La Única, desde Quito, Ecuador, para el mundo entero. Tenga la bondad, un saludito muy especial para el Centro de Colisiones LS, para don Luchito Saraná y don Jaime Molina, para Paul, de parte de Lemita, y para el 150 de Vladi,

de Radio La Única. Por favor, si sería posible enviar unos saluditos para Catalina y Metálicas Alexis. Y estamos iniciando los labores diarios del día. Bendiciones para ustedes. Yeah.

0: 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Son las 6 de la mañana y 30 minutos. 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

0: 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Son las 7 de la mañana en punto.
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Buenos días, Fernandito Sala. Buenos días, Ecuador. Buenos días a todos los que escuchan Radio La Única. Ay, Fernandito Sala. Ay, usted es lo máximo, compañerito. Ay, hasta lo viene, pone música matadora, compañerito. Ay, ganas de regresarme a Ecuador y dedicarme con los panas. Ya sabe, pegarme cualquier cosita. Ya sabe, compañerito, que tengamos un excelente fin de semana, pero siempre escuchando La Única y con la mano mágica de Fernandito Sala, DJ. Ay, compañerito, hasta la victoria siempre, compañero.

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11: Buenos días con todos. Arrancamos el segmento La Rocola. Solicite su tema de la siguiente manera. DJ Fernando Salas, póngame La Rocola, Ni Perdón Ni Olvido, de Segundo Rosero.

0: días, Radio La Múnica, bendiciones para todos. Bernardito Salas, ponme la rocola de Cecilio Alba, la otra.
1: ¿Cómo dices que hoy es viernes? Que el cuerpo lo sabe y que nos vamos a tomar con la otra. No, mi hijo, yo no tomo con ninguna otra, me tomo con la única.
2: Por favor, entiéndeme, caramba. Ya no quiero saber nada contigo. Estoy harto de tus caprichos. La otra. Todo el tiempo la otra. ¿Creaste tú? Sí, tú. Con tu falta de afecto, cariño y comprensión que jamás me tuviste. ¿De qué te quejas? ¿La casa? ¿Los muebles? Todo se queda contigo. Solo me voy yo. Yo que nunca signifiqué nada para ti. Total, no pierdes nada. Mis hijos, pobrecitos mis pequeñuelos, te los dejo, porque no quiero que tengan otra madre, porque para ellos tú eres la mejor. ¿Algo más? ¿Otra oportunidad? ¿Tú estás loca? No me hagas reír. ¿Qué cosa? ¿Que recién has comprendido que me quieres? ¿Que podemos empezar de nuevo?

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enviar un saludo muy especial para mi hija Cristina Cantuña, que está de cumpleaños. Quiero decirle que le quiero mucho y siempre sabe que puede contar conmigo. Y una canción que le gusta a ella, el auto fantástico, Máximo Escalera, éxitos y bendiciones.

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1: Buenos días, amigos de Radio Única. Un saludito muy especial para las compañeras de hoy, para mi madrecita Patti Carwa, para mi querida hermana Belén Matabay, para nuestra pequeña prima Zoe. Que Dios las bendiga siempre, que tengan un excelente día.
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1: Buenos días, mis amigos de Radio La Única. Saludos, DJ Liman, el más escuchado en la mañana hasta por la competencia. Queremos enviar el saludo para el maestro José Chusín, que ya está sirviéndose un pescadito, ¿no? Allá en el Rincón de la Chicha, San Orquí, barrio Muchuñán. Está pegándose con dos bielitas al lado de la tóxica, escuchando buena música.

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0: días, Radio La Única. Por favor, un saludito allá en el sur a los maestros taitamitos de aquí de Catumpungo y a mi oficialito que pinte breve la estructura.
1: Hola, hola, buenos días, Radio La Nueva Única. Por favor, ayúdeme con un saludo para Wilmer, el más querido del barrio La Esperanza. Por fin.

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2: Ay, ay, ay, la herida, DJ Lima. José Chusig está pegándose dos cervezas en el Rincón de la Chicha con la tóxica, escuchando la buena música de Radio La Única. Gracias, DJ Lima, el mejor.
3: Buenos días, Radio La Única. Por favor, un saludito muy especial para los cumpleañeros. Son los mellizos Daniela y Fran Sevillano Pozo, aquí en Pintaj. Que cumplan muchos años más. Gracias.

0: Buenos días, Radio La Única, excelente programa. Un saludo inmenso para mis compañeras de Todo Sport, especialmente para la flaca, y para mis pequeñitos Camila y Sergio. ¿Me podría ayudar con una música?
1: Buenos días, Radio La Única. Por favor, un saludito allá en el Valle, a reparadora de calzado Salmondi y a su propietario Mario Mendoza, de parte de Zapatería Jimmy. Gracias.

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0: Buenos días, Radio La Única. Un saludo para Liam Cabrera en San Pablo del Lago, que hoy está cumpliendo años. Que pase un excelente día y que disfrute mucho.
1: Radio La Única, buenos días. Por favor, un saludo muy especial para Elizabeth López, allá en el sur de la capital, de parte de su gran amor, Pablito Huesaquillo.

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1: Buenos días, Radio La Única. Excelente música. DJ Lima. Escuchándola en Cayambe. Por favor, me puede poner una música de Ángel Guaraca. Gracias.

0: Buenos días, Gallinica, perdón. ¿Me puede mandar un saludito, por favor, en Conocoto para mis padres que me aman mucho y que ya mismo le voy a ir a ver? Que Dios te lo bendiga y que estén bien, que estén pasando, ¿no? De parte de su hijita desde Tambillo. Que la amo mucho, gracias.
1: Radio La Única, buenos días. Por favor, ayúdeme con un saludito para todos los maestrazos de su construcciones, que estamos full sintonía en el cantón Mejía Machachín. Siempre en compañía de La Única, la mejor del país. Éxitos y bendiciones, mis amigos.
2: Hola, Radio La Única, son lo máximo. Por favor, un saludo para Fernanda de la Cruz en el norte de Quito, que es una niña muy linda, que le quiero mucho. De parte de Andrés. Gracias.

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0: Buenos días. La única radio que nos motiva día tras día. Felicitaciones a ese gran buen DJ que tenemos, buena compañera. ¿Para qué más? Buena radio que tenemos. Felicitaciones de un buen fin de semana que tenga mi amigo DJ. Buenos días. Métale los dedos, cuidado con equivocarse. Buenos días, desde su equipo, como siempre, seguidor.
1: Un buen día con Radio La Única aquí, un saludo enorme para el grupo de los bellos en el Parque Río Grande en Solanda, especialmente para el maestro Barbas, para el peón Goofy y los ayudantes Bebé, Maigua y el Tripas, son los mejores. Gracias.

0: buen día, Radio La Única. Ya reportando sintonía desde Talleres Morales, activadísimos con La Única, la mejor. Saluditos para el pinche, para mi padre, para Cecitar Morales. Y para allá, para Checa, para Joanita Endara. Le amo mucho. Saludos, Radio La Única. Activadísimos, Talleres Morales.
1: Buenos días, Radio La Única. Por favor, mándenme un saludo para el gato flaco, el gato gordo y el maestro Barbas, por favor. ¡Cuí!

0: Por favor, un saludo para el maestro Alexandre, el ingeniero.
1: Buenos días, buenos días, Radio La Única. Un saludo para la señora Rosita Tigre en la mitad del mundo, de parte de su proveedora de las papitas.
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0: La única puntual. Son las 11 de la mañana y 30 minutos. 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
2: Un saludo para el maestro Manuel, más conocido como el Capito, que no se olvide que hoy es viernes, que el cuerpo lo sabe, y se va a mandar a ver, mandar al breve.
3: Solo Tomás piensas, oye.
4: Un saludo para José Baiza desde Pepe Rotulaciones.

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0: 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Son las 12 del mediodía y 10 minutos.
1: ¡Silencio! ¿Está durmiendo, ingeniero?

0: Papacito lindo.
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0: Mariano, perro.
1: 7-3 cordiales, 7-3 cordiales, radio La Nueva Única. Excelente. Empezaste, música, DJ. Empezaste. Navi Mix, por favor, ayúdame con el temita. Amor prohibido de los Pepe Richard. Y un saludito a Cranchano Grande, a la familia Tituaña Andrango. Gracias.
2: Señor DJ, a este señor, por favor, ni agua.
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4: 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Buenas tardes, David Miz. El producer de la radio, la única 94.5. ¿Cómo terminaremos en esta mañana con la mejor música de la radio, la única en esta tarde? No sabemos. Saludos, saludos.
3: Ay, añito, ya anda, duerme, oye.
5: Buenas tardes, Radio La Única. Un saludito para Margarita Lagla de parte de Pumita. Bendiciones, buen fin de semana, que viva la chupa.
6: Ah, algo loco, ya no.

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1: Buenos días, Radio La Única. Un saludito para mi esposa Evelyn, que está en Chillo Gallo laborando. Que Diosito le bendiga y que tarde nos vemos. Que lo amo mucho. A mi hijo Jay, a mi Naucho, que lo amo. Lo quiero y que en la tardecita nos vemos. Gracias, Radio La Única.
2: Hola, hola, muy buenas tardes. Un saludo allá a Talleres Camacho y a todos esos mandarinosos que me están escuchando. Y también un saludo muy especial allá a la persona que más amo y más quiero, aunque ella no me escuche, pero sé que por ahí le va a llegar cualquier cosa. Radio la única del Ecuador. Sigan así, sigan poniendo esa mejor música.
3: ¡Ese es mi hombre!
4: Oigan, de verdad estoy guapo, guapo. Tiro al área de la caserita del mercado porque me dice, venga, mi guapo, mi rey, mi bello, mi hermoso. Confirmen, confirmen.
5: Buenas tardes, Radio La Única. Por favor, un mensaje muy especial a La Roca en Santa Rosa de Chillo Valle por ser hoy el día de su cumpleaños. Muchas gracias.

0: La única puntual. Son las 12 del mediodía y 30 minutos. 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

0: Buenas tardes, Dayo La Única. Mi señor DJ Nadine, saluditos, abrazos. Qué gusto ya aquí disfrutando de sus excelentes mezclas. Por favor, si nos puede complacer con unas banditas, un abracito muy, muy grande.
1: Buenas tardes, Dayo La Única. Un saludito para mi esposa Evelyn, que está laborando en Chillogallo, que lo amo mucho, y a mi hijo Jaydan Inocho, que lo quiero, lo amo y lo extraño, que en la tardecita nos vemos, que Diosito les bendiga, gracias Radio La Única.
2: Hola Radio La Única, un saludo especial para la cuñada más relajosa, Andrea Guerra, y también para Tatiana allá en la empresa Nerifaz de parte de Nancy Díaz. Excelente tarde para todos, gracias.
3: Hola Radio La Única, un saludo para Sargento Primero de la Policía Carmen Sassi en el distrito Quitumbe.
4: No, la policía.

0: Davi Mix, DJ, siempre imponiendo buenos mixes en este día, viernes, fin de semana. Ahí, saludos cordiales para toda la gente que siempre estamos sobre ruedas en sintonía de la mejor, de la 94.5. Ahí, saludos cordiales para mi hijo Oliver Sanguña, que ya estamos de regreso al sur de Quito, a la ferroviaria. Saludos cordiales, Radio La Única.
1: Muy buenas tardes, Radio La Única. Saluditos desde la linda ciudad de Cayambe. Espectacular día viernes, DJ Vladimir. Buena música. Un set, por favor, de unas cumbias peruanas. Muchísimas gracias desde acá, desde la linda ciudad de Cayambe. Y los tres cerditos que estamos activos, activos.
2: Ya me amo, ya me beso ya.
3: Buenos días, Radio La Única, excelente programación. Un saludo para Dieguito Armando Colto, en el sur de la capital, que es mi adoración, que lo extraño, que venga a Cayambe a visitarme, que me va a dar pasión de parte de Verónica.
4: Muy buenas tardes con Radio La Única. Para mandar un saludito en especial para el grupo de Don Bello, Solanda, en especial para el Wani Mandashka, Cristian Querido, y también para el segundero de los maestros Rupi y el segundero de los oficiales Barba. En especial también para Luis Pedro, para el bebé y para Botija. Son los mejores. Gracias, y para el Tripas.

La única puntual es la una de la tarde en punto. 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

0: buenas tardes, excelente programación como siempre desde el mejor sitio, el Palacio del Cerichocho. Dieguito esté saludándole como siempre, activos, positivos, como prueba de embarazo.
1: Ay, añito, ya anda a verme, oye, ya no moleste.
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0: todos. Aquí activo, acá el sur de Quito, Cutumilagua, barrio San José. Aquí publicitando mi carnicería TK, acá arriba en Cutumilagua, San José, barrio San José. Vengan a hacer gasto, mi gente.
1: Ya mi amor, ya. Ya mi amor.
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0: Mix, por favor, ayúdame con el temita. Amargo licor de los Diablitos de Ambato. Y un saludito acá en Llano Grande al Sporting Club Guacomaster. Gracias.
1: Buenas tardes con todos. Aquí activo, acá al sur de Quito, Cuptuclagua, barrio San José.
2: Están activos.
1: Aquí publicitando mi carnicería TK.
3: Radio La Única, buenas tardes, excelente música. Por favor, un saludo muy especial para Stalin Ramírez, el mono chichero. ¿De esas tú no las pones?
4: Positivo Radio La Única, un saludito por favor, siempre deleitándonos con la buena música. Full oyentes del Corredor Sur Occidental, para la Pichincha, Cetramax y su tranza latina, San Francisco, mitad del mundo. Y uno especialmente para el Cristian Cabrera, mi primo, los tiktokeros, despacho desde Miraflores, TKS, full de fulles, bendiciones coleguitas, Radio La Única.
5: Buenas tardes Radio Única. Un cordial saludo para Rojas, que está cumpliendo años el día domingo. Él está muy escuchando desde Madrid, España, y quería por favor pedir que podía poner el tema de Starbank, Me Canté de Amar. Un saludo para todos por allá, y que tengan un bonito día.
6: DJ Atalanta, música de Chai.
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6: Siete tres cordiales, mi amigo este, de otro mundo. Ahorita sí tengo coraje, porque me están remedando. Un saludo y una música de los Diablitos. Y un saludo para todos los niños, coraje, gracias.
8: Me olvidaba también, coleguitas. Me ayuda con la canción La Mitad de Byron Caicedo. Muchas gracias.
9: Excelentes mezclas, Navi, excelentes mezclas. Llegándole a poner rumba y sabor en la tarde. Saludos a toda la gente que escucha la 94.5. Y suave nomás, señor DJ, por favor, porque la tienda todavía no tiene cervecitas heladas, solo calientes. Excelentes mezclas, mijo. Gracias por alegrarnos la tarde. Bendiciones, mi rey.
6: ¡No dejes de esa maña, vos!

0: Buenas tardes, Radio La Única. Un saludito para la empresa Catering Rose y un saludo especial para los chicos de La Post Cosecha. Vamos, que sí se puede, hoy salimos temprano, muchachos. Gracias.
1: ¡Uy, Alipuji, Manaya! ¡Manaya, Radio La Única! ¡Saludos a la familia Coraje! ¡Qué más coraje ahí, ya no gracias! ¡Ya!
2: Excelente, excelente, excelente música, Navimix DJ. Como siempre, escuchándole en Cayambe.
3: Ya sabes.
4: Buenas tardes, Radio La Única, aquí con Coraje. Aquí saludándole porque es viernes. Aquí un saludo cordial de parte de Zapatón para la familia Coraje. Con mucho cariño, pero que se reporte porque si no me va a dar coraje. Y una musiquita, por favor. Llegó el final para toda esa gente de la vieja guardia de parte de Zapatón de la Lucha. Saludos, saludos.
5: Le hago una pregunta a todos los que están ahorita en sintonía. ¿Hasta qué hora piensan joder ustedes? Confirmo.
6: Queridos amigos, un gusto, un placer saludarles desde acá, desde el centro de la capital de los ecuatorianos. Un fuerte abrazo a mis colegas y amigos Francisco Mina, Washington Vargas en el estudio jurídico, Raúl Revelo Asociados. Para ti, desde aquí, desde Quito.

La única puntual es la 1:30 p.m. Hemos crecido. 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

0: madres de Radio La Única. Así con coraje que nadie me invite a esas hielas. Un saludito muy especial para todas las fábricas Madrantex. En especial para Concepción, para todas las chicas guapas.
1: ¡No dejes de esa maña, vos!
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0: Queridos amigos, reciban un cordial saludo de su servidor. Para la ciudad de Quito, un saludo especial para mi doctor Raúl Armando Rivero Ramírez. Un abrazo fuerte.
1: Es viernes y la familia Coraje lo sabe. Un saludito allá en la comuna al maestrito Jorgito Guayaco. ¡Gracias!
2: Buenas tardes, Radio La Única, excelentísima música. Un saludo especial para la señora María Yuno, que está haciendo las solitas, que se mueva con esa entrega.
3: Sí, aquí escuchándoles. Muy buenos días, Radio La Única. Siempre activadísimo y a full volumen. Siempre está también quiero saludar a distancia ya, un amorcito de mi vida, Carmencita, que también lo ha de estar escuchando esta radio, porque todos escuchamos esta radio infinitamente del mundo. Así que gracias, Radio La Única, siempre la mejor.
4: Hola, buenas tardes, Radio La Única. Un saludo muy especial de aquí, desde Nuyense, para todos los supercanarios que están en full de sintonía. Un fuerte abrazo a la distancia y nos veremos pronto. Sí, adelante, bendiciones.
5: Buenas tardes, Navi Mix. Hola, un saludito para mi brother Jules Jiménez, que anda camellando. Igualmente, ayúdame con una cancioncita. ¿Quién te hizo cambiar, por favor? De las Águilas de América, por favor, gracias. Igualmente un saludo a la familia Coraje.
6: Ya, mijo, ya.

0: tardes. Un saludo muy especial allá en el sector del sur, en los negocios andinos, a mi compadre Marco Quispe, acá desde el barrio de la Concepción de Alangací, de los hornados, de su comadre Doña Marcia, y la cancioncita Mariposita, Mariposita. Gracias, Radio La Única. ¡Vamos ahí!
1: Y buenas tardes, Radio La Única, son la mejor. Por favor, un saludo para mis hijos, para Dylan, para Jairo y para Elian, para mi nieta Edith Polet, que les amo con todo mi corazón, que les extraño mucho, que les extraño mucho, hijos de mi alma.
2: Siete tres, cordiales. Un saludito para Fernando Guanaliza, allá en Solanda. Y Calderón para Familia Coraje. Llegué, gracias.
3: Por favor, un saludo a mi mejor amiga, allá en Ferroviaria. Jimena, por favor. Gracias.
4: Yo, pues, mo, ¿cómo está de lindo, pues, papayito?

0: especiales. Buenas tardes, Radio Mónica. Quiero enviar un saludo para esta familia que nos tiene con coraje.
1: Ah, algo loco, ya no, ahora loco.

La única puntual. Son las 2 de la tarde y 5 minutos. 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

buenas mezclas, DJ Navi Mix. Por favor, ayúdame con el temita Voy sin rumbo del combo tropical. Y un saludito acá en Llano Grande a la familia Coraje, el original.

0: 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Excelente música, DJ. Ya nada más. Exacto.
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0: 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Son las 2 de la tarde y 13 minutos. 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

0: chiquitín, esa no, porque me lloro, la vení. Salud, salud, salud. Oh, un guaracazo, uno de Ángel Guaraca.
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2: Tres cordiales. Hay un saludito para la familia Coraje.
3: Hay que darle una musiquita de la tía Verónica Bolaño. Usted que sea feliz.
2: Gracias.
4: Hola, hola, ¿qué tal? Radio La Única, feliz fin de semana y feriado, ¿cómo no? Muchos saludos al sur de la capital, full sintonía desde las instalaciones de taller señor Calochito Fernando, conjuntamente con el personal, con el señor Triple X, con el señor mi pana, mi brother, mi yunda, Michael, y cómo no, con el administrador, el señor Bresner. Saludos, por favor.
5: Buenos días, Radio La Única, excelente programa, como siempre. Por favor, un saludazo acá al maestro Víctor Ronquillo, Arias el Loco, y para el Luis Tamba, el Churango, que se muevan, échele ñeque,
6: el Wambras. Pepe.

0: Este programa Radio La Única, por favor, envíe un saludazo para mi hermano Carlito Guaña, allá en el Deán Barrio, sector San Pedro de Tabuada. Cés, hermano, Cés.
1: No dejes de tamaño.
2: Hoy ha sido el día del full coraje. Gracias.
3: El padre, ¿dónde estás? ¿Dónde estás, padrino? ¿Dónde estás, padrino apóstol Pablo?
4: Ay, añito, ya anda, duerme, oye, ya no me ves.
2: Ese es mi hombre. Ese es mi hombre.
5: Muy buenas tardes, Radio La Única, un saludo muy especial para ustedes. Pueden poner una canción, esposa mía, segundo crucero.
6: Buenas tardes, quería que me comprara una canción del Ángel Huaraca dedicada para Olga Pidal, de parte de el amor de su vida. Quiero que me haga tía, por favor, que me disculpe, por favor, que me sepa disculparme, por favor. Un saludo para Olga Pidal, que lo amo mucho, de su amor.
7: ¡Qué vergüenza!
8: Ya tiene que enamorarse seriamente, cambiar ese carácter.
2: ¡David! ¡Esas no!

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La Única Puntual. Son las 2 de la tarde y 35 minutos. 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
1: Fin de semana. Quiero aprovechar la gran sintonía que tiene Radio La Única para invitarles el día de mañana. Los Brujos se juegan un campeonato más. Bajen a apoyar a Los Brujos. La Liga Ollacoto les espera. Saludos y buen fin de semana.
2: Muy buenos días, Radio La Única. Deseándoles que tengan un bonito día. Por favor, un saludo especial para Fernando Cisalema en su cumpleaños. Viejo Percho, que cumple muchos años más y que ellos te dan bien.
3: Lo he estado pensando y solo te diré que tu mamá me gusta para suegra.
4: Buenas, buenas, Radio La Única, escuchándoles también, saludándole a mis colegas acá que están camellando, y para el enano que está poniendo baldosita, que se apure, que hoy es San Viernes, y gracias.
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7: Ya, pues mejor que se llame Radio Coraje, el Coraje, solo los audios del Coraje pasan, ya, ya, DJ Coraje.
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0: Radio La Única, buenas tardes. Por favor, un saludito para la gente de la poscosecha de Catherine Roses, para la Tania, para el mijito y para todos los que están ahí. Gracias.
1: Cállese, cállese, cállese. Bendiciones, Radio La Única. Por favor, un temita de Zairo, ¿por qué llamar a esto amor? Muchas gracias, éxitos.

0: Y para la constructora Sánchez.
1: Y así dicen que quieren salir de pobre.
2: Buenas, buenas, mis shots. ¿Cómo está esa aventura por allá en Ecuador? Saludos para Carmela, la DJ número uno de acá. Hasta luego.
3: ¿Cuál era la pregunta?

0: 2173.
1: Saludos, Radio La Única. Y queriendo mandar un saludo a mi pana, alias Comisario en Bellavista, que se asome para pegarnos unas dos que tres excelentes mezclas. Radio La Única.
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3: Hola, Radio La Único. Un saludo para los amiguitos que están trabajando en San Antonio. Para el maestro Marquito, Jorgito y Julio. Gracias.
4: Buenas tardes, Radio Única. Un saludo para una amiguita acá en Valle de Timbaco, para Alison Tusa, que está de cumpleaños. Y me puedes ayudar con una canción de Jaya de cumpleaños. Y saluditos para mi esposo, que está trabajando en Cumbaya, y para mi hija María José Tusa, acá en el Valle de Timbaco.
5: Buenas tardes con Radio La Única. Quiero mandar un fraternal saludo para el maestro José Guairacaja, más conocido como Don Bello. También para el Luis Pedro Maiva, para el segundero Goofy, y también para el monigote, para el barba del bebé, y en general para todos. Son los mejores.
6: Buenas tardes, Radio La Única. Un saludo para el maestro Diego de su amor, Víctor Paz, que estoy con el corte, que se mueva sacando los filos.
7: Buenas, buenas.
8: Buenas tardes, Radio La Única, escuchándoles. Y también a ver si me ponen una musiquita.
9: Hola, papá,
8: de
9: Zairo,
8: dedicadísimo para esa mujer de mi vida allá en el mercado mayorista. Yo sé que lo está escuchando.

0: Buenas tardes. La única radio 94.5. Buena radio, buena compartera, buen DJ, buena música. Tarde nos vemos con Rocola. Estaban preguntando dónde está Wilson. Se ha ido de las cariñosas.
1: Wilson, ¿dónde estás?
2: Llegó la hora de ir con las cariñosas, Mayimbu. Es aquí, Mayimbu. Yo pongo.

0: no hay cómo bloquear a ese señor Coraje.
1: Riquitiqui, en esta tarde, Juanito Morocho, al volante, Pato Almeida, de copiloto, regresando a Conocoto. Éxito, saludos a nosotros mismos.
2: Cállate.
3: Tomemos.
4: Y sí, confirma unas bandidas, pero confirma, para salir con unas bandidas.
5: Buenas tardes, por favor, mándenme un saludo para el tío Jerry en la Hacienda Secuestre, por favor, gracias.

La única puntual. Son las 3 de la tarde y 11 minutos. 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

0: Un saludito inmenso ahí para la distribuidora Candy Golosinas del señor Raúl Cumba y su querida esposa Adriana Yamatumbi, que andan martillando en este solazo. Sed, vecinos.
1: Vecinos, sed.
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0: Muy buenas tardes, Radio La Única. Un saludo para Coda y para Luis Eduardo, allá en Proyecto de Amor. Y que dejen de estar tomando.
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0: 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Son las 3 de la tarde y 20 minutos. 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
2: 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Sal.
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0: 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Son las 3 de la tarde y 37 minutos. 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
1: Buenas tardes, un saludo para el gallinazo de Pituco. ¡Ya!

mandarte saluditos al maestro chino Tobías y a Gato de la carpintería. ¡Doga de ser!

0: Compañerito, qué violero yo único, compañerito. Señor DJ, ponga la música a tu modo de ser, compañerito.
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0: Ayúdeme con un saludo para la ciudad de Machachi, en la cooperativa Tesalia, Talleres Piru Cepeda.
1: Buenas tardes, Radio La Única. Un gran saludo para CNT Zona 7, Sangolquí, especialmente para el mejor técnico de la Zona 7, Peje Lagarto.
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3: Muy buenas tardes, Radio La Única, muy buena programación, me ayuda mandando un caluroso saludo a mi madrecita Rosita de Paz en el sector de San Martín, que le quiero mucho, muchas gracias.
4: Radio La Única, buenas tardes, por favor un cordial saludo para la cooperativa intraprovincial General Pinta, en especial al disco 024, vamos a ver un sitio día, y de igual manera también un saludo muy especial para la gente panta que vamos cumpliendo un mes más de enamorados, gracias.
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0: ¡Qué vergüenza!
1: Hola, hola Radio La Única, buenas tardes. Desde acá, desde el sur de Quito, un saludazo muy especial para Galito, el amarrador de Tesalia, y para Edison Santiago. Toda la buena música que lo pone.
2: Única, única, buenas noches. Desde acá, desde Palmas de Mallorca, les saluda Juan Carlos Velasquegui. Y que la pasen disfrutando a mi linda gente allá en Ecuador, a todos los que me conocen. Saludos de esa linda gente hermosa, gente maravillosa que conozco, ¿no? Y muchas bendiciones, gracias Única, buenas noches. Saludos, saludos.
3: Bueno, y seguimos, full sintonía con Radio La Única. Vuelvo y repito, en sintonía del señor Caloche. Por favor, conjuntamente con el personal, el señor Triple X, el señor Michael Lobo. Y no faltaba más el supervisor administrador Bresner. Saludos cordiales para toda esa gente en el sur de la capital. Radio La Única,

La única puntual. Son las 4 de la tarde en punto. 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

0: 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Son las 4 de la tarde y 8 minutos.
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0: personal de la chicha. 12-5, 6-21, en 12-18, en 12-27, al 12-29.
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0: el Dai Mix, aquí, aquí ahí en la casita para descansar y para lunes venía a camello.
1: Muy buenas tardes, Radio La Única, les saluda Ricky Indicón desde aquí, desde Constructores Laye, desde Quito, Fía, un saludo inmenso para quienes conformamos Constructores Laye, y e incluso también para mis amigos pintores que están a fula de fules con el estuco, saludos inmensos mis amigos nuevos de la pintura.
2: ¿Qué tal, mi fin? Un saludito allá en la lucha de los pobres desde acá, desde Madrid, amigo Chiquitarco, Fabián Chiquitarco desde acá, hijo del hijo. Igualmente para mi brother, allá en Bilbao, Cristian Chiquitarco. Está súper la música, mijo.
3: Buenas tardes, Radio La Única, un saludo desde Pomaski. Adiós, Sura, mi amorcito Angélica, que lo amo mucho.

0: Helen, que ya falta poco. ¡Duras, duras ahí!
1: Hola, hola Radio La Única, buenas tardes. Desde acá, desde el sur de Quito, un saludazo muy especial para Galito, el amarrador de Tesalia, y para Edison Santiago. Toda la buena música que lo pone.

0: La única puntual. Son las 4 de la tarde y 30 minutos. 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

0: Radio La Única. Un saludo para el maestro. El maestro de los maestros, el bonito venezolano, que trabaja rápido, que nos queremos ir a la casa. Y para Patricio Paul.
1: Buenas tardes, la radio La Única. Un saludito para mis tres amores, para la Pepa, para la Lobina y para el amor de mi vida, Angélica. Allá en el tránsito, que los amo mucho.
2: Ahí va ese mujeriego, andariego, perro.
3: Buenas tardes, Radio La Única. Un saludo para la Chabelita, que está despuntando las mangas en Angie Sport. Y a la jefa Vivi, que por favor ya llegue. Aquí en la José Peralta. Muchas gracias, Radio La Única.
4: Saluditos a Radio La Única por la buena programación. Ya nadie más. Por favor, ayúdenme con un temita de la onda latina. Aquí a todo volumen, en Cayanda.

0: para recordarle que cada día se pone más linda y que nunca olvide que la amo demasiado.
1: ¡Qué vergüenza! ¡Qué vergüenza!

0: 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Son las 4 de la tarde y 47 minutos. 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

0: 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La única puntual. Son las 5 de la tarde y un minuto.
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1: Buenas tardes, Radio La Única. Por favor, un saludo para las chicas de Chaupi Textil, en especial para la jefa, la rusa, y una canción joya preciosa. Buenas tardes.

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1: Radio La Única, muy buenas tardes. Avanzando a la casa de mi esposa Rosita Campoverde, desde el Nayón, al sur al troje. Bendiciones de Radio La Única, avanzando a la casa de mi esposa Rosita Campoverde. El señor Valle.
2: Ya llegó la luz.
1: Buena sintonía, buenas tardes.
3: Saludos para Chupicón Orocatomal, los mejores de transporte, por parte de su amigazo.
4: Stalin Ramírez, por favor, sácalo del grupo de gays, por favor, sácalo. Esta es una bastón,
5: Hola Radio La Única, saludos desde Madrid, muchas gracias por esas lindas canciones que nos hacen recordar a nuestro lindo Ecuador. Un saludo muy cariñoso a Edu, el que realiza la primera comunión. Aquí todo el mundo haciendo piña para que la fiesta salga de lo mejor el día de mañana. Que todo se les dé bien, bendiciones, fuerte abrazo, más café presente.
6: El amor de mamá nunca muere y nunca se olvida.
7: ¿Qué haces ahí tú, borrachoso?
8: Un saludito para toda mi people del Tingo, para todas mis tías, las hornaderas. Y por favor, el temita, te amo más que a mi mujer. Gracias.
9: 7-3 cordiales, Radio La Única. DJ Fernandito Salas, por favor, póngame.
10: Ay, añito, ya anda, duerme, oye.
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0: La única puntual. Son las 6 de la tarde en punto. 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

0: Rita, está mi mamá.
1: Esa tú no la pones.
2: Confirma, zorro, confirma.
3: Buenas tardes, ¿cómo están? Señoras y señores, ¿cómo les va? ¿Cómo están? ¿Cómo ha pasado? ¿Qué es de sus hermosas vidas? Espero que súper bien. ¿Cómo les va? Todo excelente, todo very, todo nice, todo good. Todo chévere, bacán. Esperemos que súper, espero que súper bien. Lo que es nosotros, estamos ya llegando al punto exacto donde solamente tenemos música líquida. Aquí es como cuando usted está llegando a baños. Puro jugo de caña y guanchaca, amiga. Así igualito. Así es llegar a esta hora los viernes a la nueva única, donde la música líquida es el protagonista de este programa. Y nosotros simplemente estamos acá para acompañarte hasta las 20 horas. ¿A dónde te vas del feriado, cobrita? ¿A ningún lado? ¿Dónde vas a estar este fin de semana? ¿En la casa? Ay, ¿pero dónde, digo? A Rancho Los Pinos. Del cobrita, verán, siempre coge contratos. Dice, le digo, ¿dónde tienes evento? Rancho Los Pinos, no sé dónde también será eso, dice. O sea, el cobrita, les juro que no conoce nada, dice. Cobrita, sí es. Más perdido que mosco en sopa, amiga. Más perdido que el camarón en Fanesca. Pero bueno, sí, así es que aquí estamos, listos ya para iniciar el feriado, listos para iniciar el fin de semana, con buena música, programada siempre por Christopher Llano, más conocido como Cobra Junior DJ. Hoy tenemos invitado más adelante, se viene el señor Cecilio Alba, nuestro invitado del día de hoy. Hoy estará más adelante, portarásen bien, por favor, que hoy viene Cecilio Alba. Así es que a estar pendientes. Lo que es nosotros, vamos a iniciar el programa. Bienvenidos y bienvenidas a compartir una tarde y noche más de Dos Más, por favor, Dos Más. Yo soy el apóstol Pablo y aquí estamos para empezar. Bienvenidos, bienvenidos. Ya, empecemos. Yo también voy a estar por La Legarda. No sé dónde también será eso. Empezamos.
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está. Saluditos para Edu, el de la comunión. Y aquí con los preparativos. No perdiendo las costumbres en nuestro lindo Ecuador. Y acompañado de una buena música. Fuerte abrazo a la distancia. Un atacungueño más cafera a todos los atacungueños. A los cocineros, a los decoradores.

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0: 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Así de fácil y sencillo, como dijo la cucaracha bajándose del grillo. Claro. Vamos a la pausa, cobrita. Esa música ya me puso así con ganas de una que tres, mi. Pero no. Otra vez me entró el síndrome de abstinencia, mi. Ay, ¿qué digo? No, no era así. El síndrome de ya no tomar, ya no quiero. No sé hasta cuándo me dure, pero ya no quiero, mi. Estoy en modo sábila. Vamos a la pausa. Ya regresamos.
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0: Paco, gritas, levántate y méteme un coscacho, aunque sea, si no te oigo. Exacto, amiga.
1: Anuncio importante, escuche, por favor. Escuche. Usted, toda esta semana le he pasado informando sobre anuncios de trabajo. Para quienes dicen, no hay trabajo. Trabajo ganó hay. Escuche. 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Ya les vi por ahí. Anotá, ve, anotá rápido, ve. Para que ya no estés ahí en la casa robando el aire. Claro. Vamos a ver. ¿Qué nos dicen los audios, querido Cobrita?
2: Buenas tardes, Radio La Única. Un saludo para la familia Hernández.
3: Stalin Ramírez, por favor, sácalo del grupo de gays, por favor.
0: ¡Epa!
3: Sácalo. Esas como las pones.
0: Silencio, cálasela.
4: Te caso, estoy vendiendo algo. Ego, bebé.
5: 7373 Apóstol DJ Cobrita, quiero enviar un saludo muy especial para mi hija Cristina Cantuña, que cumple 17 años. Quiero decirle que le quiero mucho y sabe que siempre puede contar conmigo para las que sea. Una canción, El Auto Fantástico de Mac.
0: O sea, aguanta, aguanta. Cumple 17 años y que le ponga El Auto Fantástico. ¡Cántele! 17 años cruzan por su vida. Abrácele, cántele 17 años. No, mentira, ya El Auto Fantástico, linda canción, claro. O sea, sería bonito, ¿no? Yo tengo el sueño de algún día hacerle los 15 años a mi segunda hija, porque la primera no quiso saber nada. Teniendo Big Show recepciones, mija. No, yo quiero ir de viaje, dijo. Bueno. La segunda, sí, tremenda fiestota. Ahí no existe. Oye, así estabas, ¿no, Cobrita, acá? Ah, claro, fue el año pasado. Pero no, no te mandé a que le mezcles, mija. Y la última me queda para hacerle... Y ahí bailar en el vals. Niña de mis sueños. ¿De mis sueños es? De Máximo, ¿cachai? Ahí va. ¿Qué va a estar bailando esto? No, pues ya se ya pasó de moda. Verás, ponle Niña de mis sueños de Máximo, creo que es. Ponle, mija. O El Auto Fantástico. ¿Qué van a estar bailando esto? Déjese de cosas. Ya. Ya pasó de moda. Cosa que, mija. Primero verás, empieza el vals. Y a todos abriendo la botella, pues, mija, ya todos. ¡Que viva el Taito de la guagua! Mija, yo no voy a coger padrinos. Imagínate, yo mismo tengo la recepción. ¿Qué van a ayudar los padrinos? Claro, nadie, no voy a coger padrino. Ahí va. A ver.

0: No sé.
1: Pero escúchame, a ver, aguanta. Le voy a poner más interesante ese vals. Imagínate bailar en los 15 años de mi hija esta canción, pero cantando en vivo Máximo Escaleras. ¡Ahí está! ¿Sí o no, mija? ¡Ay, ay, mija! Eso tú ya no lo haces. Eso tú no lo haces. Ya, ahí nomás. Se acabó mi sueño. Ahora ojalá la mamá deje hacer los 15 años, porque esa es otra, mi hija, que toque esta Lidia. Mejor vamos con audios, cobrita. Diosito, la vida de uno es salada.
2: Buenas tardes, amigos de Radio Única. Full sintonía acá en Pelileón, Joseph G, para todos los trabajadores que estamos ahí tomando unas bielitas. Cuéntame cómo te va, por favor, ponle esa música. Full sintonía, amigo.
1: Luego mañana han de estar. Maestro, ¿qué fue? ¿Qué fue mi trabajito?
3: Hola, ¿qué tal, amigos de Radio La Única? Por favor, un saludito para Andreita Monserrat y Pan, que le quiero muchísimo, que es mi damita preciosa, y a todos, que tengan un excelente feriado.
4: ¿Ya? Ahora, maldita farisea, eso. Chúpate esta. ¡Jefa!
5: Hola, hola, Radio La Nueva Única. ¿Me puede ayudar con el temita 20 años de Rómulo Caicedo, por favor?
6: Buenas tardes. La frase es: el amor de mamá no se compra y nunca se rinde.
1: ¡Señora! La frase es allá en Radio América. Bestia, hasta acá mandan audios, mija. Tan alta es la sintonía en los programas que yo estoy, mija, que hasta acá mandan los audios. Ya más, dale.
7: Apóstol,
1: ah.
7: Apóstol, otra vez viernes, otra vez viernes.
1: Ya toca, mijo,
7: toca. Y otra vez toca tomar, Apóstol.
1: Ya toca, mijo.
7: Y otra vez mi mujer me va a pegar con el sartén en la cabeza por no llegar a la casa. No.
1: Curtido,
8: ¿y ahora qué? ¡Habla, mandarina!
1: Muy bien. Para que usted no llegue a casa, si es que no va a llegar, yo le digo una cosa, le recomiendo. Escuche La Nueva Única. Y se le pasa cualquier tipo de dolor con esta música. ¿Qué dice, maestro? ¡Ay, ah! ¿Sabías que esa canción yo sabía cantar de 4 añitos? Y en vez de decir te quiero, decía te yo. Te yo.

Hola Radio La Nueva Única 94.5 FM, quiero enviar un saludo para los pescados de Doña Magda, allá en el Condado City, de parte de su hija Wendy.